junto a Benja Mendoza. Gracias por haber estado acompañándonos, por todas sus notas de voz, sus mensajes bonitos. Ha sido un honor, un placer poderlos saludar y comentar muchas cosas, como lo de que no he probado demasiadas frutas. Qué tremendo, sí, hoy me di cuenta de que, bueno, voy a ir a comprar más seguido. Salud, mis amores, dice Terror. Salud, amores. Gracias por haber estado acá con nosotros. Gracias, gracias, gracias. Y bueno, la atenta invitación a que no se despeguen de Soda Stereo, porque siempre, siempre hay buena música para sus oídos. Les saludo Eda González. Que Dios les bendiga y pasen feliz noche. Salud, salud, señor Uber. Salud. Hasta mañana, claro que sí. Hasta mañana.

Y en esta noche nos acercamos pues confiadamente al trono de tu gracia, Señor, para alcanzar misericordia y hallar gracia para el oportuno socorro. Delante de ti venimos los cansados, los agobiados, los perturbados, los que tenemos temor, porque tú eres nuestro Salvador. Gracias, Señor, por permanecer en nosotros, por rodearnos, por levantarnos, por amarnos. Gracias, Señor, por este país hermoso donde tienes tus ojos fijados. Gracias por el Salvador, tierra bendita y cielos de milagros. Gracias por los mares, los ríos, las montañas, valles, por su gente, por esta hermosa población de justos, de hijos tuyos, que te agradecemos aún a tu bondad y tu favor en todo este día. Ahora que regresamos a casa, Señor, bendecimos nuestra familia, los alimentos, bendecimos nuestros pasos, porque en ti caminamos seguros. Gracias por nuestro país hermoso, por nuestro presidente Nayib Bukele, por su familia, por su gestión, por sus colaboradores. En el nombre de Jesús lo bendecimos y hablamos bien de nuestro país hermoso. Bendito sea el Salvador desde ahora y para siempre. En paz nos acostamos y asimismo dormimos, porque solo tú, Señor, nos haces vivir confiados. Muy buenas noches, El Salvador.

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2: 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Son las...
3: Con gusto, las 6:07.
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directamente de Colombia, con ustedes su servidor, Jason Jiménez y su parcero, Maluma Bebe Baby.

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1: Gracias, gracias. Bueno, señores, ahora seguimos con una canción que ustedes conocen. Me emborracharé.

0: sé que le vamos a romper el hielo.
1: ¡Manda activa el tiro!
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0: Gracias, mi amor. Gracias, gracias, gracias.
1: Aplauso fuerte a Julieta, bella.
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0: 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Son las...
1: las 10 y un minuto.
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en el mes patrio. 12 de septiembre, año 2026. ¿Qué tal? ¿Cómo está la banda? Vamos, hombre, que me escucho, es extraño esa hora.

0: Salè.
1: Tudo bem, cara? Tudo bem, cara?
2: Adelante, líder.
1: Ahí envían un saludo, dice, para toda la gran familia de Acodes, Ruta 51, S.A., dice. No, ya que salimos de la regular, chale. Ahorita nos fumamos algo tropicalones, porque es sábado. Qué feo estos audífonos. Son míos, no estoy criticando a otros, oye. Antes que alguien se vaya a sentir ofendido acá. No son nuevos tampoco. Ay, qué presumido ser, no. Pero es que sucede algo a veces, no sé si les ha sucedido en más de alguna ocasión. Audífonos y creo que en todos televisores, vehículos, en toda la tecnología, sobrevalorados. No, me eché estos audífonos, me dijeron que eran. Y hay otros que son más sencillos, más humildes y tienen un sonido tan rico, chale. Bah, después de ese dato inerte, innecesario. Welcome to the jungle, ¿qué tal? ¿Cómo está la banda? Saludos a toda la fiel audiencia de esta estación de radio en el sábado. ¿Qué tal? Bienvenidos y bienvenidas.
3: Hola, hola, buenos días, mi líder.
1: Adelante.
3: Aquí acaban de descontarse a un motociclista.
1: No.
3: Carretera Antigua, San Salvador.
1: Híjole.
3: Lo mató el chamaco de la seis.
1: No, en serio.
3: Precaución aquí en la zona y paciencia porque se ha puesto el tráfico horrible.
1: ¿A qué altura, mi estimado? No me va a decir a la altura del piso porque ya sabemos, pero al menos la altura, en qué kilómetro o algún punto de referencia a los salvadoreños. Lamentable el hecho, hombre.

0: los lugares no los conozco. Que da igual, ¿verdad? ¿Alguien me puede dar una referencia? Porque no. ¿En serio?
1: A los salvadoreños, papá. Ajá. Aquí por el motel.
0: No, hombre, es que sea, igual que yo.
2: ¿Qué onda? ¿Qué onda, muñeco? Buenos días.
0: ¿Qué pasión
2: de
0: mi
2: señor? No, hombre. Que esos chamacos de los buses, ¿no?
0: Ah, es que
2: siempre tiene la culpa el de la moto para toda la gente, pero...
0: No, pero es
2: a
0: que...
2: veces también los de los buses son bien abusivos, ¿no? Más con los que manejan motocicletas, que son más... más indefensos, pues.
0: Es que ahí no...
2: Tayuca, ni modo, pobre brother.
3: El motel Boulevard es adelante del centro recreativo Casepsa.
0: Ah, sí, sí, ahí sí entendí. Ah, hey, muchas gracias, mi estimado Wilfredo. ¿Cómo no? Gracias, hombre. Es que los otros bien aquello. No, no, hombre, chele, tía. Esos lugares así, hundando, guácala, qué rico. No, no los conozco. Meternos a hablar de referente a quiénes son los culpables respecto al tráfico entre los motociclistas, los automotores, la gente que maneja el transporte urbano. Es que ahí hay de todo un poco. Creo yo que sí hay de todo un poco. No hay un culpable referente. Hay de todo un poco. Entre saturación de tráfico, entre la mala educación que tenemos al manejar, muchos aprendiendo a andar en, ya sea en vehículo o en moto, la educación que hemos recibido quienes han aprendido a manejar también creo que no ha sido la idónea. Dentro de la señalización, calles malas, creo que de todo un poco. Sería mentir y decir, este es el problema, ¿verdad? Entre la educación, los salvadoreños como somos de enojados, la híjole. No termino a las 12, chelo.

0: el tiempo. Estamos llegando a las 10 de la mañana, 20 minutos, 10, 20 minutos a través de Soda Estéreo. Díganos.
1: Son como 4 cuadras arriba de la colonia Santa Leonor.
0: Muchas gracias.
1: Fue el accidente.
0: Muchas gracias. Es que me pusieron una mala referencia ahí y yo me extravié. O sea, esos lugares así. ¿Cómo dijo? En serio, lugares mundanos, yo no.
2: Mi líder, piensa que yo soy biker, mi líder. Yo soy biker.
0: Ok, entiendo.
2: Y yo presencié, desafortunadamente, el accidente.
0: ¿El incidente ocasionado
2: en
0: hoy?
2: Primera plana.
0: Híjole.
2: Sí, el muchacho de la moto se durmió. Sí, no tenía que haber rebasado. Pero igual, ¿verdad? Ya las cosas ya pasaron y... Sí. Igual, pero solo resignación a la familia del muchacho.
0: Y nos sirve para hacer conciencia en todos los automotores, en todos los bikers, como lo mencionás, en toda la gente, e incluso hoy en día hasta los peatones, hay que tomar conciencia de todas las situaciones, de lo vial que está complicado, que está saturado, que hay mucho vehículo, que hay mucha motocicleta. Entendemos que es un medio de transporte que muchos subsisten, ya sea en X o Y labor. Entonces, en este caso, pero sí, a veces hay responsabilidad de todos lados. Hablando desde el mantenimiento de las calles, hablando de los permisos, y hablando de la forma de manejar y el temperamento que andamos, ¿verdad? Así que nos queda nada más respirar hondo, profundo, mi estimado Roger Mendoza, bienvenido. Hasta allá, a las frientas tierras de Canadá. O hace calor en alguna época del año, en alguna zona allá, me dice. Todos los que conocemos vía mapa o vía Google Maps o Canadá, tenemos la referencia que es frío, ¿verdad? No sé si es todo el país o algo por el estilo, ¿verdad? Así que... Bueno, para quienes recién se conectan, están estimados allá por en adelante de la Santa Leonor. Calle Antigua San Salvador, hubo un accidente donde ha fallecido un motociclista. Hasta allá, me pusieron una mala referencia a un motel, que no los conozco esos lugares, pero allá por el centro recreativo de Acasemerza, no los conozco esos lugares, pero allá por el centro recreativo de Acas.

todo Canadá, o de algún lugar así medio tropicalón, como... No, mira, aquí está haciendo un calor, con vientos de diciembre, con el bolsillo económico de enero, decía por ahí un meme.

10:24 minutos. Kimbara, Kimbara, Kimba, Kimbamba. 20 grados. Máxima de 23. Fresco, ¿verdad? Noble, chévere. Dice estimado Roger que con 20 grados dice que está haciendo calor allá, dice, pero yo soy un calor full, dice, igual que El Salvador en junio y julio. Ah, ok. Junio y julio sí es más calor. Es que no, hombre, aquí están llegando con 40 grados sensación térmica, ¿eh? 40. ¿Y esos son Celsius o son...? Sí, no, está chévere, no, está chévere. Con suéter anduviera yo así, ¿no? Bueno, la cabina está a 20.

me imagino cómo son menos 35 grados centígrados, me imagino, Roger. No lo imagino, no sé. Si el freezer donde ponen a helar unas bebidas rehidratantes acá en El Salvador, yo las he visto hasta menos 2, menos 4, algo así. Y salen vestidas de novia. Es que me dice que allá en Canadá, así como es caluroso,

0: que yo igual así, no me imagino cómo son menos 35 grados centígrados. Yo he visto los freezer esos que en esos lugares así sí. ponen a que salen vestidas de novia así. Menos 2, menos 4 grados. Entonces dice que hace full frío allá en enero, febrero y marzo, hasta menos 35 grados. No me lo imagino. Dice Roger que te sopla el alma. No, nunca.
1: Buenos días.
0: Oye,
1: qué dijo mi vida. Que menos 37. ¿Cómo fue? ¿Dónde hay?
0: Allá en Canadá las enfrían a menos de 35 grados. Pero para la época del año. Tenía que aparecer este individuo.
1: Buenos días, don René. Oye, ¿qué dijo mi vida? ¿Qué menos 37? ¿Cómo fue? ¿A dónde hay?
0: Ey, aquel día nos quedó esperando un sopón que iba a traernos.
2: Mi querido Benja, DJ Benja. Uy, chica, está enamorado, papi. Qué delicioso. ¿Qué dijo?
3: Me pecaste, René.

Hey, Don Bolo, ¿dónde anda? Dicen. Don Bolo. Don Bolo. ¿Dónde anda? Dicen. Quizás lo van a invitar a algo ahí, no sé. Se ha amanecido golpeado.

0: no ha amanecido golpeado, ha amanecido vale.
1: Para olvidarte.
2: Bueno, saludos a toda la gente que les han amanecido así un tantito golpeadito, con calor, más de lo normal, que sienten el agua tan exquisita, que eso es feo, ¿verdad? Andar así con esa sed que no termina. No, hombre, chele.

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1: Hey Samuel, no había visto el mensaje, chile, no lo había visto.
2: ¿Qué onda, Soda? Por ahí reportando, bueno, no sé si ya le pagaron el dato, creo que es fallecido allá por Azaprozán.
1: Sí, ahí, híjole, sí, ahí mandaron una foto, no, hombre, está bien feo eso. Bueno, para quienes recién nos acompañan, sí, un accidente a la altura calle Antigua, San Salvador, eso fue como tipo 9:30, hace una hora, creo yo, ha de estar algo complicado porque tiene que llegar medicina legal, lamentable.
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1: Y no podemos poner los dos aires aquí en la cabina, nana. No, pregunto yo. Pues sí, para que más es más fresquito.
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5: Mire, molestarlo quería, hombre. Ajá, sí. Présteme el baño, por favor, hombre. Mire, mira. Sugerencia. Ajá. Si va a tomar, no mezcle chuco con guaro, hombre, en serio, de verdad.
1: ¿Por qué, José? ¿Por qué? ¿Por qué, don Bolo? No sé, para poder dar bien la información. ¿Qué ocurre? Yo he escuchado que algunos, para el día siguiente, sí dicen que el atol chuco es muy bueno, pero solo que, hombre, si pasa al baño, ahorita hay unos hombres ahí porque andan, van a poner otro aire en la cabina, dice.
5: Mire, molestarlo quería, hombre. Présteme el baño, por favor, hombre. Mire, sugerencia, si va a tomar, no mezcle chuco con guaro, hombre, en serio, de verdad.
1: Ey, pero ahí no da la explicación, ahí en serio, no sé qué es lo que ocurre o sucede en el cuerpo, qué le ha pasado, qué le ha sucedido, alguna desaventura, algún inconveniente, ¿verdad?, para poder estar nosotros sabedores, porque de repente ya ha pasado, de repente en algún, ya horas de la madrugada, de repente en atol chuco, creo yo que, pero mezclarlo creo que ha de ser el inconveniente, ¿verdad? Bueno. A menos grados, menos, ¿cuántos grados centígrados? Dijo, no, hombre, chile, aquí estamos. Así, rico, saludando a toda la audiencia de esta estación de radio, Radio Soda Estéreo. Y

0: ¿Cómo fue? Hey, Mechanic, ¿a dónde es el tráfico? No vi a dónde era. Ah, ese subiendo los 44, va. Bueno, gracias a Galdames, nos ha enviado ya una fotografía y unos videos allá del...
1: El lugar de los hechos.
0: No, lamentable lo sucedido para todos los que viajan allá en Calle Vieja o Calle Antigua San Salvador. Se escucha

0: Hay un video de lamentable hecho donde ha fallecido un motociclista. Eso ya delante de la Santa Leonor, calle Antigua San Salvador. Así que todas las personas que transitan por el área tengan mucha paciencia, considéralo si puede evitarlo. Si viene del Congo, váyase por el lado de las antenas. Es bien chivo el lado. Los que vienen de el lado de calle Antigua, hay un lugar donde le llaman las antenas, o viene usted del Congo, en que están prácticamente a dos cuadras, ¿verdad? Se unen las dos carreteras, la antigua y la nueva. Y hay muchos que se van por ahí, ¿verdad? Hay un motociclista fallecido ahí, para quienes recién van sintonizándonos, eso allá por la Santa Leonor, ¿verdad? Eso sucedió hace como ya una hora. Ahí nos han hecho pasar, gracias a Galdames y todos los que nos han informado del lugar de los hechos, y muchos quienes están haciendo conciencia de que estas situaciones podemos sacarles el mayor lucro posible para poder tomar conciencia, ¿verdad? Tenga paciencia, cuidado los que van en vehículo con los motociclistas también hay que respetar las señales de tránsito, la velocidad, el carril que está asignado para las motocicletas, o al menos para ir, que sería el carril derecho, ¿verdad? Es que no sé, yo no sé si hay muchos motociclistas, no voy a hablar por todos, porque yo sé que hay muchos que lo entienden, que el carril izquierdo es solo para rebasar, o rápido para los vehículos, rápido dependiendo de la zona, más de 100 kilómetros por hora, pero hay muchos motociclistas a veces que tal vez uno puede percibir que están aprendiendo a conducir motocicleta y van en el carril izquierdo. Entonces a uno le dicen tenga paciencia con respecto a que no lo apresure el detrás, pero hay también lineamientos y reglamentos los cuales hay que obedecerlos, y uno de esos es el carril derecho, que es para el carril lento. El carril izquierdo es solo para rebasar o para ir. Entonces a todos los motociclistas un llamado, para los que no saben, sé que hay un sinnúmero de motociclistas que sí lo saben, respetar las señales de tránsito, y un sinnúmero de leyes que muchos las desconocemos, ¿verdad? Yo creo que fuera bueno que el Ministerio de Transporte nos diera cuáles son todas las leyes de tránsito de los motociclistas, porque al menos yo desconozco todo lo del casco, cuántas personas debe llevar, si las personas deben, no sé, yo las desconozco porque nunca he andado en una motocicleta, pero me imagino que hay algunas leyes que varían de los que van en motocicleta y los que van en vehículo, ¿verdad? E igual la gente que va en motocicleta, fuera bastante necesario que puedan conocer las leyes, dónde pueden arrebasar, dónde pueden parar, dónde se pueden detener, las líneas doble amarilla, las líneas solo una línea amarilla y todo lo demás. No sé si soy yo el paranoico ese, vuelvo por decirlo, pero
1: ahora
0: ¿qué pasó?
1: Ahora resulta.
0: El gestor de tránsito, gracias a... No, es que es cierto, es que hemos tomado hincapié porque hay una persona fallecida en motocicleta allá por la Santa Leonor, allá arriba. Entonces hoy tenemos que tomar las cartas del asunto. ¡Ey! Mira ahí dónde vas, pues no me...

0: quiero saludar a todos aquellos que te van a hacer puente también para este lunes, ya que el martes es asueto. Hay quienes ya llevan fin de semana largo, che.
1: ¡Don Bolo!
0: Hey. Ah, ¿qué me dijo don? Lo último no lo escuché yo. De... Es que le hizo daño el... Pero a ver, ¿esto que me dijeron?
2: Decí que les echás el carro encima vos, hombre, decí.
0: Ey, no, hombre, chile. Van a pensar que yo de verdad, ¿qué dijo a don Bolo? Dijo.
2: No, porque el pamper como que fuera Natán, me veo bien nalgón.
0: No, yo no había escuchado yo en ese audio que era... Ey, no, me respeten, hombre. Ya no lo van a dejar entrar aquí a la radio.

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Continuamos con...

Bueno, un par de comerciales y volvemos con más en ese fin de semana, 12 de septiembre, año 2026. 11 de la mañana, ¿cómo es el tráfico en las diferentes arterias de la ciudad heroica de Santa Ana? Accidente, lo hemos reiterado en varias ocasiones allá por el lado de Santa Leonor. Motociclista fallecido. Invadía las redes sociales también de la noticia, el lamentable hecho. Y tomé conciencia, Pero tú por mí jamás, nunca nada sentiste. Ella no vino, Don Bol, no iba a venir, Don Bol. Seguimos con más, un par de comerciales y volvemos con, en el fin de semana, donde quiera que sea, aquellos que van a tener fin de semana largo, chale.

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0: 11 de la mañana con 10 minutos. Ajá, don Bolo, ¿cómo que estaba diciendo ahí? Aquí está el hombre. Para que siga hablando fuerte. ¿Qué tal, mi estimado Natán? ¿Cómo estamos?
1: ¿Cómo va, René? Buenos días.
0: Bien, hombre, todo tranquilo aquí. Ahí estaba la banda, ahí siempre saludando, hombre, a toda la audiencia en el fin de semana. Que andan, este día andan un poco estresados por el tráfico, hombre.
1: No, hay un tráfico horrible.
0: Que se pone complicado. Se pone complicado, más con lo sucedido allá por la... me dieron una referencia de un, no sé si vos lo conocés, un motel, el Boulevard, no sé cómo.
1: Creo que es allá por el sector de...
0: No sé si conocés esos lugares.
1: No, no. Conozco.
0: No, ahí siempre
1: sí,
0: me
1: llevan a la casa.
0: Bueno, esa es la mala referencia, pero ahí estamos, saludando a la audiencia en el fin de semana. Y...
1: Sí, por supuesto. Hoy hay muchas cosas que hacer. Gracias a todos los que están conectados con el programa. Ahí te venía escuchando, te decía.
0: Sí,
1: yo, por
0: sí.
1: cierto, vengo de la inauguración de la nueva sucursal de Acasepsa.
0: ¿A dónde está ubicada la nueva?
1: En el barrio San Juan. Barrio San Juan sobre la... ¿Cuál es esa?
0: Fray Felipe.
1: Sobre la Fray Felipe.
0: Ajá.
1: Sobre la Fray Felipe. Entonces.
0: A los salvadoreños ahí abajo por Santa Lucía, ¿no?
1: Correcto. Atrás del Calvario. En frente de la parada de buses del Calvario hay un callejoncito. Ah, cabalito ahí en el callejoncito.
0: Hay una FP.
1: Ajá, cabal, a la par de la FP. Entonces, por ahí, andábamos haciendo cobertura de todo esto. Así que, pues. Hay que darle, hoy juega FAS a las 7 de la noche, váyanse temprano, al parecer sí hay varias localidades que ya dicen que están terminando las entradas, así que váyanse temprano, va a haber FAS.
0: ¿A qué hora del partido?
1: A las 7.
0: ¿Hay que estar ahí 6 de la tarde?
1: Para mí antes. Es de entrar tipo 5 y media. Hay FAS Fest también, la venta de las camisetas del equipo, váyanse a las redes del equipo, por cierto, aprovechando, ya que no había podido contarles esto, ayer no pude estar acá en cabina, pero... váyanse a las redes oficiales de FAS, Club Deportivo FAS, y también en la tienda de FAS. Ahí está el video que les estuvimos grabando el día miércoles y lo subimos el día de ayer para que vean dónde está la tienda oficial de Club Deportivo FAS.
0: Ok, ahí está la invitación. Entonces hoy juega FAS contra
1: el equipo de la capital.
0: Ahí está.
1: Contra el equipo de la capital.
0: Bueno, ahora 7 de la noche, están cordialmente invitados para quienes aún están armando planes. Hay fin de semana largo para muchos, lunes no van a ir.
1: Sí, es cierto.
0: Muchos van a ser puente, creo yo.
1: Sí, creo que va a ser hasta jueves, creo que van a ir.
0: No, sí, en serio.
1: Porque van a dejar martes, desfilan, descansan miércoles. Van jueves y viernes, creo yo.
0: Qué galán. No, pero hay quienes sí, al menos en el ámbito laboral, creo que algunos lunes y martes.
1: Ajá, claro.
0: O sea, desde hoy al mediodía hasta que vuelva a reconocer y esté consciente, tipo martes 6 de la tarde.
1: Correcto.
0: Ahí puede ser la invitación. Continuamos con más, vamos a seguirnos con algo de merengue a esta hora, de todo un poquito en el fin de semana, reporte el tráfico donde quiera que estén, siempre ese día se pone más complicado de lo habitual, y este que fin de semana que creo que ha estado un poco más complicado, porque el día de ayer tuve la oportunidad de venir de San Salvador, y casi siempre los viernes antes de las 4 de la tarde está tranquilo, sí. Pero ayer estuvo eso complicado.
1: No, me imagino.
0: ¿Ya fuiste a ver Coyote? No,
1: la película, no, todavía no he ido.
0: Igual, yo estoy en las mismas, no sé si alguien ya la vio. Hay mucha expectativa, han estado muchos comentarios buenos y malos, más que todo por la historia de la película,
1: sí,
0: que es bastante...
1: Sí, sí.
0: Que la hicieron, para resumir, la hicieron a un lado, los dejaron así como que, el Coyote, eso no va a funcionar, que no sé qué. Pero toda la gente creo que está apoyando bastante ese la película de El Coyote.
1: Buenísima.
0: ¿Atrapará al Correcaminos?
1: ¿O lo tocarán? ¿Quién sabe? Eso es, ¿quién sabe? Así que, bueno.
0: Para quienes no saben, ha salido una nueva película del famoso Correcaminos, pero en esta es la versión del Coyote, del malo.
1: Correcto.
0: No vamos a dar spoilers ni nada de lo demás, pero para que estén en contexto, si han escuchado, han visto memes, porque a mí me pasó que de repente empecé a ver el montón de memes y nadie sabía nada. Ok, vamos a continuar entonces a esa hora. En el fin de semana vamos así.

0: cuáles serán los planes para este fin de semana. Unos que van para el estadio, otros que van con su familia. Una buena carnaca para este fin de semana. Quienes van para la playa, el río. Otros van para Metapán. Y allá, ¿dónde es que van? ¿A dónde es que van a usar hoy? ¿Dónde? Ahí se han abierto ahí los...
1: Yo, bueno, yo voy a estar allá en la disco, la rumba también en la noche.
0: ¿La rumba y allá dónde está? ¿En calle Las Parejas?
1: Eso, esa es en la calle Panamericana, enfrente al hostal de Don Juan. Ya toda la gente conoce ahí. El hostal de Don Juan, cabalito, ponele,
0: antes de la terminal.
1: Después de la terminal. Después de la terminal. Ponele que unas 4 o 5 cuadras abajo de la terminal. Por ahí vamos a estar.
0: Bueno, y para todos los que están haciendo planes para ese fin de semana, compartiendo, tal vez ir a disfrutar del campo, de la ciudad, de la playa. Hay muchas aventuras y hay quienes deseamos playa, hay quienes desean río, hay quienes desean otras cosas, ¿va?
1: Así como aquel, DJ, que no vamos a decir qué. Hey, ¿sabes qué? Ajá, ¿qué viaje tengo pendiente por hacer? No sé si vos ya has ido, mi querido René. Ajá. El viaje a La Playona.
0: No.
1: Acá del sector...
0: De Chalate.
1: De, ¿no?, San Isidro. Ajá.
0: No, La Puntona.
1: Si hay uno que...
0: Hay una Puntona.
1: La Puntona que no es acá en Camones.
0: No, en Chalate, dice.
1: También.
0: Yo he escuchado de una Puntona en Chalate.
1: Ok.
0: Que me llamó la atención, pero acá no sé dónde.
1: Acá, bueno, entras por San Isidro, te vas acá por esa calle, por la calle que te lleva a la nueva Chalatenango.
0: No. Ah, la Longitudinal del Norte.
1: No. O sea, te vas aquí del cementerio, sí, te vas a hacer. Entras la calle, está el cementerio, como que fueras para Tacachico.
0: Ah, ok.
1: Llegas, cruzas del cementerio de Tacachico a la izquierda y buscas San Isidro. Y ahí San Isidro Alempa, ahí vos pones La Playona, creo que pones en el Waze, y ahí te lleva. Un lugar bien bonito del río Alempa. Bien bonito.
0: No, donde he escuchado yo, bueno, si alguien conoce y nos puede dar mayor información, le vamos a agradecer mucho. Hemos escuchado ya por Guarnecia.
1: Ah,
0: desde Sistepeque para...
1: La Poza del Oso.
0: No sé.
1: Sí. No sé.

0: día lunes Lempa. Santo. Sí, ahí es Lempa.
1: Llegas a Guarnesia
0: y seguís recto.
1: Ah, ya no, te
0: no te metes, no te metes a Guarnesia, sino que hay una calle desde Texas incluso.
1: No es privado ahí, no.
0: No, es para el público, o sea, ahí hay ventas y todo ese rollo.
1: ¿Y de ahí de Guarnesia cuánto tiempo sabes?
0: Está casi.
1: Pero si es un vehículo ya no tan sedán, ¿o sí?
0: Entra un sedán. Yo en mi carro fui.
1: Ah, pero
0: despacito, arrepentido, ¿eh? Despacio. Pero sabes que como unos 40 minutos, creo.
1: De Guarnesia, parece.
0: Ah, de Guarnesia. No, de Guarnesia esto es como 20 minutos. Algo así.
1: Porque de Texas Tepeque para allá sí son unos 15, 20 para Guarnesia.
0: Ajá, algo así, dependiendo el vehículo. Ajá.
1: Hay que
0: dependiendo el vehículo.
1: Sí, me han afamado mucho ese lugar en el río Lempa, así que.
0: La Poza del Oso.
1: La Poza del Oso.
0: Sí.
1: En serio.
0: Más buenísimo el lugar. Sí, bonito, bien, tranquilo, ahí te venden pupusas, en la tarde te venden papas, enchiladas, cosas así, pero bonito el lugar. Nosotros fuimos.
1: ¿Y se puede quedar la gente ahí, sí?
0: No. O sea, puedes acampar si vos querés, llevas tus cosas.
1: Pero mucho riesgo, ajá.
0: Ajá, yo lo veo
1: es al aire libre, es Survivor.
0: Sí, exacto, yo lo veo muy riesgoso.
1: Ok.
0: Pero de lo contrario, para que pases el día, te vas temprano, te echas una sopita, listo.
1: ¿Venden sopa ahí?
0: Sí, sí. Ah, o si no, vos la podés hacer.
1: Pero ¿y has ido vos también en algún momento a Survivor? Que lo que pesques es lo que vas a comer,
0: ¿no? No, ahí sí, no.
1: Al lago de Coatepeque nunca fuiste así, ¿no?
0: No.
1: Yo tuve la oportunidad cuando el lago de Coatepeque habían varios lugares todavía públicos en que muchos se iban y es como que llevabas los implementos para hacer una y lo que pescabas es íbamos a comer.
0: Ah, no, eso sí no. Ahí sí no.
1: No, nunca fuiste a aguantar hambre, vos. No alcanzás a escuchar, ¿va?
0: ¿Qué pasó?
1: No sé si alcanzás a escuchar acá. Le están preguntando.
2: En Latam, también ahí en Río Lempa está un lugar que le dicen el Barcaje. Bien original.
0: Ah, vaya, esa es Playa el Barcaje.
1: ¿Dónde es?
0: Playa el Barcaje, la que te digo, la de San Isidro.
1: Oh,
0: bonito el lugar, bonito. Pasa un
1: puente
0: que divide La Libertad con Chalatenango.
1: Creo que hoy, parte de la seguridad, creo que muchos se han metido a explorar y hay un sinnúmero de lugares donde están yendo a explorar ríos, cascadas, el lado de Huayú, el lado de Metapán, el lado de... ¿Qué más?
0: La Libertad, Jayaque, todo ese sector. Yo lo que sí me debo, y tal vez algún día eso me lo voy a echar, es el tour de las siete cascadas.
1: ¿Y esa dónde?
0: En Guayúa.
1: Ah, siete cascadas.
0: Siete cascadas, supuestamente vas
1: pero
0: a visitar.
1: Pero pasas por unos túneles y unas cuevas y todo
0: yo
1: lo
0: yo creo que sí, yo creo que sí. Es bonito, se ve bonito ese tour de las siete cascadas en Guayúa.
1: Bueno, hay muchos lugares, hay quienes también han ido a disfrutar o están pensando en ir a disfrutar, pero hay quienes que sí son, no, yo soy playa, yo soy río, yo soy lago, o yo soy casa, ¿verdad?
0: Sí, esto que ni para allá ni para acá, definitivamente.
1: Vaya, ahí está el contacto del guía, te pueden dar en contacto.
0: Ese es para las siete cascadas, ¿va?
1: La mayoría de los guías te llevan solo a las siete cascadas, dice. Quiero ver si se alcanza.
0: Seguro, mira, sí.
1: Pero son siete cascadas porque están juntas o vas por siete cascadas.
0: Vas por siete.
1: O sea, pasas una cascada, luego otra. Ah, en serio. ¿Cuánto será de camino? Dice, los chorros de la Calera en este video, un paraíso. Ah, estos son los chorros de la Calera.
0: Bonito.
1: Hoy ya no puedes entrar solo así.
0: Ajá,
1: ¿no?
0: Antes podías entrar así de choto.
1: Hoy ya no, es
0: hoy
1: privado.
0: Ya no, hoy es privado. Dice,
1: vale 10 por persona.
0: Ah, vaya. Pero lo vale, para mí lo vale. Te vas tranquilo un día, relax, vas a Guayúa, al festival gastronómico.
1: Ese es el tour del... para el fin de semana. No, para todos quienes disfrutan de repente, ir a disfrutar de la playa, ir a... Ahí está, dice... me imagino que él te lleva más cascadas, porque dice, la mayoría de guías te llevan solo a siete cascadas. Asumo que hay más. Que hay más. Voy con unos comerciales y ya vuelvo. Ya vamos a ver qué... Si la vamos a armar y nos vamos allá, aunque sea aguantar hambre ya.
0: Mañana.
1: No, muy bueno, sí va. Ahorita que hay. Dice, eso sí, de regreso, gran valid, o sea que sí es algo complicado el regreso.
0: Sí, dicen que el recorrido es bastante complicadito, remaloso y todo eso.
1: Híjole, ya vuelvo.

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1: Bueno, ahí está la recomendación para quienes quieran ir a disfrutar. ¿Cómo se llama este tour? Dijo el guía. Los chorros de la... Eso es Guayúa, ¿verdad? Sí. Solo que está la recomendación para que se vayan zapatos, ropa cómoda, dispuesta a enlodarla, mojarla sin miedo. Para quienes recién nos acompañan, algo de los tours y los nuevos lugares en los cuales hoy la gente con un poco de mayor seguridad están yendo a explorar varios lugares escondidos que estaban, que a veces por la delincuencia no podías llegar o estar esperando en muchos lugares boscosos o algo por el estilo, ¿verdad?
2: De repente le aparecía ahí el muchacho.
1: Vamos. Simón, va. Bueno, vamos a irnos con algo de cantina, señoras y señores, a esta hora de la mañana, cuando 30, 25 minutos nos separan ya de las 12 del mediodía, que nos están agarrando motores para el fin de semana largo.

se siente aquello. Como un una picazoncita así. Algo que quieran decir a esa hora, es, vamos a con gusto a complacerlos, hombre. A través de Radio Soda Estéreo en el fin de semana.

0: Pero no está escuchando ahorita J Buba, no. Se está haciendo la víctima.
1: DJ Buba va a estar ahí en Sopas Paula, por cierto. ¿Quiere ir a echarse un par y a tomarse una sopita?
0: Yo vi que eso dio una promoción buena. Nueve, no sé. Hey, saludos ahí de parte de Panes Anamari, dice, saludos a mi negro Natán, dice, y usted también, el mero René, ¿cómo no? Ahí están los panes. Hey, no,
1: qué bárbaro, Panes Adamaguis.
0: Adamaguis. No he tenido la oportunidad de probarlos, algún día voy a llegar por allá. Ya me dijeron por dónde es.
1: Que de manera para adentro.
0: Ajá, sí, medio me comentaron dónde era. Me han pedido una de Pedro Infante también. Ya, ahorita me dice, ya se la voy a... Quiero ver si la ponemos esa. No, nos vamos con Pedro Infante mejor, ¿verdad? Antes de Conjunto Primavera. Se fue bien.
1: Ay, ay.
0: Es que esas sí se fueron. Esas sí pegan bastante bajo, mi estimado.

0: Lucita, mi estimada Carla, ¿cómo no? Hey, Carla, ¿dónde nos escuchas?
1: No sé. Tu buena suerte, la espalda se ha volteado.
0: Eduardo Jordán me había pedido esa de Pedro Infante.
1: Corazón.
0: Fallaste, corazón.
1: No vuelvas a apostar.
0: Ay. Ay, es que da sed de esa de la mala, ¿verdad, Chele? 11:43 a.m. Aquí un poco cantinero. ¿Ya te han sonado los tacones así?

Bueno, saludos a la banda ahí, Taller Morales, Enderezado y Pintura, 5 de marzo, saludos. Denis Martínez conectado también ahí. Buen provechito para quienes ya están en el almuerzo ya, ¿verdad? O simplemente rehidratándose a esta hora.

acercándose, entendemos el calor, entendemos el clima y todo lo que se sufre a esta hora, hombre. Ahí está mi estimado Eduardo Jordán, a esta hora disfrutando. Todos los chavos también ahí en Taller Morales, enderezado y pintura desde las 5 de marzo, cerquita.

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2: Hello, hola, hola. Bueno, me escucho bien ahí, sí va. ¿Qué onda? ¿Qué tal? ¿Cómo están? Buenas tardes. Provecho, feliz mediodía, 12 ya con 8. Gracias a Renecito por las horas anteriores. Vamos a aprovechar que soy aquí en cabina, hombre. Vamos a aprovechar que tengo un par de cosas que hacer, así que, ¿por qué nos continuamos así? Sábado, 12 del mediodía.
3: Y quizás.
2: Momento en el que usted va a la tienda, Niña Mari tiene misiles, ¿sí?
3: Ayer cuando te vi,
2: ajá,
3: te quise saludar.

0: Hola, papirrín.
1: Tiene bululas, deme una y me pone una canción ahí. ¿Cuál? Tú me diste amor, tú me diste fe, lo iracundo, por favor.
0: Tú me diste amor, tú me diste fe, amor. Quiero ver tú me. Buenísima rola, papirrín. Bueno, buenas tardes, maestros. Hagamos de choque, pues. Hola, hola, hola, Isaya, me escucho bien, ¿sí? Ahí está, perfecto. Hola, Johnny, ¿qué onda?
2: Sí.
3: ¿Cómo estamos? ¿Cómo estamos? Qué gusto oírte un sabadito a esta hora del día, mi brother.
0: Gracias,
3: mucho
0: papi.
3: Gusto, mucho gusto. Sí, hombre, es hora de ir a traer los misiles donde la niña Mari.
2: Y me quedé en el bar.
0: Ufa, vamos pues.
3: Ya que estamos en esa, Natán, ¿por qué no me pones ahí la carta de Gali Galeano? Por favor, mi bro. Ahí estamos, loquito. Activo, ¿viene? Activo, con la mamá de los Pío Pío.
0: Con la mamá de los Pío Pío. Hola. ¿Cómo estamos, esos? Aquí andamos, bolazo. ¿Qué pasa, güey? Pues?

Bueno, por ahí Johnny me estaba solicitando algo de Gali Galeano y me estaba solicitando la cita, para ser exacto. Ay, pasa y siéntate. Me decían, ¿qué andas haciendo en el fin de semana? Fíjense que ha sido un fin de semana, bueno, ahorita un sábado. Nos tocó que ir a una cobertura temprano. Nos están instalando un aire acondicionado también acá en la radio ahorita. Por eso es que estoy acá. Tenía clases de diplomado y no fui vos.

0: Hola, aquí en Raja, y voy ahorita y voy bien a... Mona, dijo aquel, qué rico. Me puede complacer, Don DJ, no sé qué, Don DJ, Oscuro, con la canción este de los Johnny, aquella bien bonita que me gusta a mí, por favorcito.
1: Vienen los Johnny's.
2: Guava, y usted su manera.

0: Estamos complaciendo a don Warman. Anda manejando borracho, don Warman.
1: Ay, yo sí. Ya sé hoy, como no saben quién soy yo, ni en cuál ando hoy. ¡Qué rico! Ella huele a mona, mona.
2: Negro, ¿y será que puede poner el radio? Está tocando tu canción.
0: El radio está tocando tu canción. Viene con gusto, Danilo.

0: Hola, Natán, muy buenos.
1: Hola, ¿cómo estás?
0: Natán, ¿qué tal? ¿Cómo estás?
1: Buenas tardes, mi chico.
0: ¿Cómo estamos, aquí, hermano? ¿Listo para ir a ver el partidito en la tarde o no lo vamos a ir a ver?
1: No.
0: Yo ya compré las entradas para ir con Tower.
1: Papi, fíjate que lastimosamente, como se los digo, gracias a mi padre, es un día cargado de actividades. Tengo toque ahí en Metapan hoy por la noche, sí tocó ya tarde, pero fíjate que también me van a revisar mi vehículo porque me la anda fallando el aire acondicionado. Entonces ya tengo todo para que me lo revisen, así que no voy a poder ir al partido, vos. Lo siento.
0: Benja dijo que iba a ir también, dijo. Vamos a ver si es cierto.
1: O sea, Benja va a hacer los partidos importantes. Ajá, bueno. ¡Saludos, Benja!
0: Natán, y es milagro que está sábado, viejo. Era Hexa, me imagino.
1: Callate,
0: viejito,
1: hermano. Dime.
0: ¿Será que puedes poner Inolvidable Amor?
1: Ahí te va sonando.
0: Como siempre, dedicada para mi madrecita que está en el cielo, viejo, la cual la recuerdo con todo mi corazón, viejo. Y se la dedico a todas las personas que ya no tenemos a nuestra madre y somos los únicos que entendemos ese dolor a la hora de perderla, viejo. Natán, oigo que ya pusiste Inolvidable Amor, viejo. Poneme Mi Gran Señora de Los Traviesos de la Sierra, viejo.
1: Okay.
0: Igual dedicada para mi madrecita que está en el cielo y que todavía recuerdo como que si ayer fue, viejo, el día de su partida, pero ya más 2 años y medio que ya no la tengo, casi 3. Madre, para ti, mamá, disfrútala.
1: Ok, mi hermanito, solo que primero vamos a complacerla del radio, está tocando tu canción. Bueno, no, dame chance, sí, así lo vamos a hacer. Por el mensaje que acabas de mandar. Vale, sí. De una.
2: Esta canción la hice aparte. Para usted, con mucho cariño.

0: eso se llama Mi Gran Señora de los Traviesos, o de, pero sí, de los Traviesos de la Sierra. Así que complaciendo, debía eso. Vámonos, 12 del mediodía con 26.
1: Eso es la cocina de Nazán. Teníamos días de no venir, vamos. Cantina de 12 a qué hora, de 12 a 2 le parece para un turno futuro.
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1: Así hemos comido, ya no nos pega mucho el guaro.

Aquí la Chelita dice: hola, Chelita, ¿cómo estás, Chelito, pe? Había dejado de tomar, pues, don borrachín, don jardinero. Ahí me contaron que el venado negro lo pone mala, pues. Guácala, ni a Chelita. Jamás me voy a tomar venado negro. Mire, que le voy a contar una pasada. Hace tiempo me hice un guarito de ese negro con un chero para decirle que hasta la noche le viví. Ya uno está viejito, ya no le reciba. Ya no es como antes. El guaro le pega, mira que feo. Parece todo el día, parece malo. Ya buscando una sopita anduve yo y nada de eso encontré. Si ven, ya voy a llegar a la colonia, me. Qué rico provecho. Ay, ay, ay.

quiero saludar a Jorgito, el Bolo Castro. ¡Qué bárbaro, vos! ¡Ey, Cristian Lara! ¿Qué onda, compadrito? ¡Dime! ¡Dime! ¡Qué rico! ¡Ey, ahorita!

0: A mí me caería bien una chola, vos. Una, ay, qué, una chola, qué rico, compadre.
1: ¡Aló!
2: Buen día, Natán, me complace con Pedazos de Cristal del grupo Mojado, por favor.
0: Pedazos de Cristal. Quiero saber tantas cosas. Ya, ahorita día, Natán, allá abajo ando viendo lo del aire acondicionado. Ey, Jonathan, como piensas mismo, a poner airecito en mi oficina. Permítame. Aquí, pregunta, alguien que me mande una nota de voz, ¿cómo pongo los comerciales aquí? Ey, Dani, venga, ¿cómo pongo los comerciales aquí? Ey, vos, ¿cómo pongo los comerciales, vos? Música, ¿cómo está? Alguien que me diga, ¿cómo estamos comerciales en esta cosa? Reparado, ¿no? ¿Aló? ¿Aló, Domeja? ¿Dónde estamos comerciales, Domeja? Esa radio. Domeja. Espérame, ¿cuál es? Ah, ay, ya lo vi, Domeja. Aquí le doy clic, cualquiera.
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4: 12:32 minutos.
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0: 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Acá estuvo un número, Javier Morales.
1: Uy, qué bueno es el rock. Mi Mari, ahí me apunta la otra botella, el lunes me paga, ahí vengo.
0: Ay, ay, ay. Pones de Natán y es el nombre de escuchar de día sábado y a eso voy a ponerme la canción Pastilla de Amnesia. Ju, ju, tengo ganas de ju. Terminación 9407, ¿cómo tú te llamas para agregarte a WhatsApp aquí en la radio?

0: una regia con don Steven Chávez.
1: No, no, no.
0: Dice.
2: No, ustedes son. Estar cerca de ustedes en esa etapa, no, no quiero. ¿Por qué será?

0: Don Bolo. Un llamado a Don Bolo.
1: Don Bolo, ¿dónde han ganado?
2: ¡Don Bolo! ¡Don Bolo!
0: Un llamado a Don Bolo. Hágase presente, repórtese a la mamá de los Pío Pío.
3: Hermano, se escucha un poco borracho ya.
1: Yo sé que falta nos hace hacer este programa, te lo juro vos. 12 del mediodía con 43. Henry me decía, hey, poneme, quise olvidarme de ti. Hijo de pavo, hermano. Hey, uno quiere alejarse de la bebida, del vicio. Y ustedes, de verdad. Bueno, total, quisiera que algún oyente me informe si hay paso acá en la carretera antigua. No sé, ¿alguien sabe algo de la carretera antigua? Hace rato todavía estaba cerrada. No sé si alguien tiene info. Ya está libre, me dicen por acá. Ok, ya está libre.
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1: ¿Cuál? Solo dejé a mi padre.

0: sobre la novena delante del Parque Anita. San los Sores.
1: Ok.
0: Estoy hablando tickets por si quieren pasar.
1: ¿El partido de hoy? Ok, gracias, Benji. ¿Qué onda, Machuca?
2: Buenas. Aquí la ruta 2 ya conectándose con la cantina mix.
1: Eso es bello.
2: Que jode ese bolo, que jode ese bolo. Sáquenos de ahí, jode ese bolo.
1: Ya lo vamos a sacar.
2: Sea, para eso están tomando. Digo, ya. Agradecido con el de arriba, por favor.
1: Ufa, buena rola.
2: Así luce la terminal ahorita. Abarrotada. Estamos los historias ahí de tránsito, ni hay que hacer.
1: Ya me imagino. Bueno, entonces...

0: aquí vamos, aquí vamos. Y ni modo.
1: Tengo
0: amarra en la panga.
1: Por la noche.
2: No, Gualberto, por favor, no.
3: ¡Viva la caña rica! ¡El sabadito, el sabadito! ¡Viva la caña rica! ¡El sabadito, el sabadito! 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
4: Dos cartas y una flor.
5: Pero el de más arriba, con el todopoderoso, se echó mi socio, mi buen amigo.
6: Que viva la cañita rica.

0: Negro ponía amigo bronco con un control de concha y le echaba queso poroso.
1: ¿Qué dijo, eh? ¿Dónde era mi su?

0: chiquitita. Ey, a la una juega en Madrid, chiqui baby.
1: Bien rico se oyó el caballo ahí cuando salió esa canción. Ay, ¿por qué será? Sabor.
0: Chale, aliva, caballo. Papi, mi canción, ¿cuál era, Eduardo?
2: Don Díaz y Natán, me complace con Pedazos de Cristal.
0: Uy, perdón, Pedazos de Cristal viene.

0: Bueno, debía pedazos de cristal. Vamos a comprar servilletas también, hombre. Un ratito, vamos a estar aquí en turno, nada más.
1: Ey, podría ponernos ahí, por favor, a lo lejos un señor con su guitarra.
0: A lo lejos, no, nada.

0: Así que buena canción esta, vos. Bueno, por aquí me estaban solicitando lágrimas al recordar a lo lejos un señor con su guitarra de los caminantes. La canción se llama A lo lejos. Se llama, perdón, Lágrimas al recordar. Vamos, pues. ¿Qué pasó, mi moto?
1: La firma ya está libre por ahí. El paso, carretera vieja.
0: Ok.
1: Ya está libre.
0: Gracias, moto.
2: Buenos días, DJ Natal.
0: Buenas tardes.
2: Qué rico escucharte un día sábado en la cantina. Poneme, por favor, Botas de Charro, de Vicente Fernández, porfa. Saludos, papi.
0: Ok. Recordando.

0: sueno, Ricky, te voy a conversar con tu canción cuando vuelva de la pausa, ¿ok? Cuando vuelva de la pausa te sueno las botas de charro.
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2: 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Son las...
1: La 1:04.
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las bodas ya no. Buenas, me voy a poner Te lo dije de Grupo Codiciado. Quiero ver Te lo dije. Solo espero un Te lo dije. Grupo Codiciado.

0: por acá me decían, hola, me podés complacer con la canción No me arrepiento de los Bukis. Me llamo Tatiana, ya los había escuchado, pero nunca había mandado mensaje. Bueno, con mucho gusto, suena tu canción. ¿Qué pasó, mi gemelito?
1: Está topado, topado, topado. Esta trabadera está fregada. Vea, ya se está pasando un señor entre medio de la calle. Que hacen falta pasarelas. Saludos a... aquí conectado siempre.
0: Gracias, mi querido Salvador. Hola.
2: Esa, mire, mi líder, esa, póngame, por favor.
0: ¿Cuál es mi líder? Quiero ver. Acá entre nos. Viene, ya te lo voy a sonar. Mi líder. Bueno, hasta la 1:30 vamos, ¿ok?

acá entre nos. Bueno, ahí estaba mi líder. Ahí estaba mi líder complaciendo. Hola, ¿me podés poner la cárcel de el Sin Sin? Creo que me quisiste poner por acá. La cárcel del Sin Sin. Ok, con muchísimo gusto. Vamos complaciendo esto.

0: vine yo, decía el terror. ¿Qué onda, terror? Ya que casi nos vamos.
1: Qué onda, negrito?
0: ¿Qué onda, papi?
1: Ya de complacerme con aquel inmenso amor de Miramar, pues, por favor. Gracias. La leche salud activa, papi.
0: Leche salud. Ey, gracias por andar conectados, los chicos de la leche salud. Vámonos. El Madrid gana 2-0. Goles de Mbappé, de penal, y también el de Álvaro Carreras. Me llama la atención que en el Madrid, Courtois, Bernardo Silva, Carreras y Fede son los únicos chelitos. De ahí todos, soy aquí uno, negrito.

0: si me llega a joder el hígado va a ser tu culpa, Natán Aguirre.
1: Sí, sí, ¿cómo? ¿Yo qué culpa vos? Aguirre, Isa Aguirre, por favor.
2: ¿Cómo estamos, fija? Buenas
3: tardes. ¿Qué onda, papi?
2: Poneme ahí con una lágrima en la garganta. Saludame, que
3: quiero una lágrima.
2: Para la playa ahorita.
3: ¡Qué bárbaro!
2: La playa la lleva.
3: ¡Qué rico, vos! Dele con todo, papito. Bendiciones, con precaución, ¿ok? Dele con todo, papito. Bendiciones, con precaución, ¿ok?

0: Bueno, vamos complaciendo algo siempre de Grupo Miramar.
1: Que oyentes negros, solo por eso pone que nos entierren juntos.

0: antes de ir a una pausa, voy a poner eso, fíjate. O no, no, porque si no pues me va a tocar ponerla a mí y voy a mover todo eso aquí, permíteme.
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0: Salud, me decía por acá Raulito, qué bárbaro, mi hermano. Provecho.
1: ¿Qué onda, muñecón? Complaceme con la misma de siempre, pues. Inolvidable, amor.
0: Uf, fíjate que...
1: Ya tú sabes, pa.
0: Me va a tocar cambiártela.
1: Muñecón, cuídate, bendiciones.
0: Mi querido William, nos va a tocar cambiarla porque ya la soné, mi hermanito.
2: Sí, sí, Zaguirre, perdón, voy manejando. Que me puso enfrente el policía de tránsito, aquí en el rondel del Colón. Entonces,
0: Zaguirre,
2: discúlpela,
0: por las molestias. Ey, ese es otro, vos. Accidente allá por Luna Maya, al parecer. ¿Qué onda ahí, mi líder?
3: Ahí en el Milagro va a haber una fiesta bailable, una verbenita por ahí, al parecer dos discos.
0: Okay.
3: Podemos estar con las carnitas y las heladitas, cafecitas,
0: qué
3: dulces,
0: rico.
3: Podemos estar lo que es el Milagro, salida Metapán, podemos estar ahora. Después del partido, el facito hacia el Milagro a echarse el dance por ahí, Natán.
0: Ese bello, papi. Qué bien.
3: Estamos.
0: Saludos, mi querido Moto. Qué bárbaro. Allá en el Milagro, entonces va a haber party. Yo no quería pecar ahora, pero ni modo, va a tocar. Qué onda, Natán. Me podés poner No Renunciaré. Ufa, o Te Diré Que Te Quiero. Una de esas dos. No Renunciaré. Me quedo con No Renunciaré de Alcia Costa. Vámonos. ¿Qué más? Hola, Negris. A mí complacerme con la canción Me Caí de la Nube de Cornelio Reina. Porfa, feliz tarde, Negris. ¿Qué pasó, mi Negris? Saludos.

0: ¡Ay, ay! ¡Me caí! ¡Ey, Motomoto! Por aquí me están pidiendo más información. ¿En qué cancha va a ser? Dice, papi, que no tengo más información sobre la fiesta, que no han anunciado nada en alguna página, ¿verdad? Así que si puedes brindarnos más información, mi querido Motomoto, ¿tiene algún costo? ¿En dónde va a ser exactamente? ¿A qué horas? Mandame información, porfa. Aquí está, mira, aquí me lo mandó. Gran fiesta bailable, urbanización El Milagro, Santa Ana, Meniza, la electrizante discomóvil, la Torre del Poder, cancha de fútbol, urbanización El Milagro, dice nada más. 12 de septiembre, hora 9 de la noche, cover general, $4. Ok, gracias. Te lo mando, Fer, ahorita te lo mando. También por ahí a Luis se lo mando, que me estaba pidiendo información, ahorita te lo mando.
1: Olvidar a una ingrata perfume.
0: Me imagino, papi, yo no conozco ahí.
1: Me

porque me decían buenas tardes, Natán. Saludos a los de la Salvacola, que ahí andamos ready. Complacerme con la canción de Pepe Aguilar, directo al corazón. Ay, ay, ay. Ay, ay, ay. Ey, no, no, la de Don Pepe, maestro, esa no. Don Pepe, quiero ver directo al corazón. Directo al corazón. Don Pepe Aguilar, suena, hombre.

0: Henry me decía, me podés poner Necesito Decirte de Conjunto Primavera, la última, bueno, de las últimas. Necesito decirte. Vaya, de las últimas que suenan hoy en esta cantina improvisada.
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decirte. Bueno, por ahí estamos complaciendo, muchachos. Gracias a los que se conectaron desde eso de las 10 de la mañana, están conectados con nosotros, con el 105.3. Mil gracias. Por favor, si va a salir ahora al estadio, tenga precauciones, lleve su capita, porque muy posiblemente haya probabilidades de lluvia para hoy por la noche. Si va a salir a disfrutar, a echarse su par, pues también con mucha precaución. Evitemos cualquier clase de accidentes. Estaba leyendo una narrativa de alguien que presenció el accidente del motociclista acá en carretera Calle Vieja. Y al parecer, según lo que leía yo, decía la chica que ella venía atrás del motociclista y el brother venía rebasando. Entonces, cuando intentó rebasar, como que se cayó y el bus le pasó encima. Así que tengamos precaución, porfa, tengamos precaución. Está bien difícil la situación. Así que mil gracias a los que se conectaron. Bendiciones, chau, chau. Nos escuchamos el lunes, Dios mediante. Así que feliz fin de semana.

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1: Hello, Japanese.
2: Sí, dímelo, Queen.
1: Mira, papi, te tengo algo aquí en Puerto Rico para que venga y tire y represente con ese flow que tú tienes, papi.
2: Tranquila, que voy para allá. Tú sabes que cuero es cuero y voy representando el PTY. Panamá solo manda el tiki del avión.

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Yo soy Arcángel, la octava maravilla.

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0: ese hombre.
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0: rico, complacido, claro que sí.
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